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1: 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En Tropicana ya son las 7 de la noche con 57 minutos.
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0: 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En Tropicana a las 8 de la noche con 58 minutos.
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0: ¡Lindo! ¡Toré haciendo, señorazo! Ahora sí.
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1: Es hora de sentirse en paz. En Tropicana son las 10 de la noche con 59 minutos.
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buenos días, buenos días, buenos días, oyentes de Tropicana que están conectados hoy domingo. Usted sabe que cuando Camila viene el domingo es porque la cantina se abrió. Se abrió la cantina de Tropicana y a esta hora, siendo las 7 de la mañana con 7 minutos, definitivamente estamos con los relicarios Vicente Fernández y demás música que usted recuerda. Y además, si usted tiene alguna canción que lo hace transportarse a algún momento feliz, que lo hace recordar a su familia, que lo hace recordar a un tiempo divino, pues la puede dejar en la cantina de Tropicana. Si usted es nuevo oyente, también recuerde que en la cantina de Tropicana, pues, lo que hacemos es que usted llega, me escribe al WhatsApp Tropicana 316-213-1007 y programamos su canción al instante, 7 de la mañana con 8 minutos, 7, 8 minutos, ya tenemos reportes de sintonía, ya tenemos oyentes conectados en nuestro WhatsApp Tropicana, ya sabe usted, canción de esa viejita, canción que huele a mancha de plátano, canción que escuchaba en la finca con los abuelos, al WhatsApp Tropicana en la cantina de Camila y Tropicana. Hágale pues, porque aquí llega Antonio Aguilar y aquí está esperando ver sus mensajes para que usted le diga, vea, póngame esta canción, con esta canción me tomo un tinto envenenado. Además, una mañana fría, con cierres viales, así que es perfecta para quedarse en la casita. O si usted salió a disfrutar el puente festivo, pues también escuchar Tropicana. Copitas de mezcal a esta hora, pues será tomando unas copitas de mezcal, de tintico envenenado, de aguardientoski, de lo que sea, pero escuchando la cantina de Tropicana.

0: Oiga, esta canción que hace Segundo Rosero ha puesto a más de uno a lagrimear, ha puesto a más de uno a dedicarla, y por eso en la cantina de Tropicana con Camila, ustedes saben, aquí recordamos todos esos momentos, recordamos esos momentos nostálgicos de lágrimas, de risas, de alegrías, esos momentos con personas que ya han partido de este plano terrenal y que nos están acompañando desde arriba. Pero déjenme decirles que definitivamente ustedes están de vacaciones, ustedes aprovecharon ese fin de semana con puente festivo y definitivamente tengo este WhatsApp vacío. ¿Será que no quieren escuchar canciones? ¿Será que no quieren escuchar buena música? ¿Será que están dormidos todavía? Les voy a dar un plazito más, les voy a dar otro poquito de plazo. Mientras tanto, saludamos a John Echeverry, que anda por las carreteras de Colombia escuchando Tropicana. Uber Andrade desde New Jersey, vea, él sí amaneció a trabajar, a trabajar. Javier Correa Colorado también, María Noelia Vélez desde Cartago, un abrazo. Don Saulo Montoya, Consuelo Gómez, Nancy Henao. Y, oiga, poquitos oyentes amanecieron hoy. Pues amanecieron conectados con Tropicana, oiga, tranquilo. De igual les voy a dar un poquito más de plazo porque les quiero contar, pues, que en esta cantina hay algo muy especial y es que las canciones que usted pida aquí están. O sea, usted quiere escucharse una canción de esas que suenan, que son súper viejita, que salió hace tantísimos años, aquí en la cantina de Tropicana se le programa. Usted quiere mandar un saludo a su hijito, a su familia, que lo está escuchando en otro país, que lo está escuchando en otra vereda, que lo está escuchando en otra ciudad, también aquí lo puede hacer a través del WhatsApp Tropicana, 316-213-1007. 316-213-1007. Usted puede programar su canción, usted puede mandarse, incluso saludar a Camila, porque oiga, aquí sí necesita un poquitico de compañía. Y aunque esta es la finca, seguimos con especiales, especiales Tropicana.
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0: Suban el volumen a ese especial porque llega Darío Gómez y esta canción. ¡Ja!

0: Rosita Álvarez. Oiga, Rosita Álvarez, Alvírez. Ay, Camila, por favor, Rosita Alvírez. Canción de Antonio Aguilar y fue llamarles la atención. A ustedes les gusta que uno los regañe, ¿no? 7:53 de la mañana. Porque ahí sí me escribió todo el mundo, ¿no? Ahí sí todo el mundo quiere escuchar La Finca. Es que La Finca. Oiga, Camila, La Cantina de Tropicana. Vea, por acá tengo a John Valencia. Oiga, que nos manda audio. Cuéntemelo todo. Usted que está tomando.
1: A trabajar. Javier Correa.
2: Buenos días. Cosita hermosa de Camila.
0: Hola.
2: La mujer más hermosa que tiene Pereira y Tropicana. Cosita linda.
0: Señor.
2: Hazme un favor, ponme el tramacazo. Le reporto sintonía aquí desde Villafani, el Japón. Muchas gracias, mi amor. Dios te bendiga. Cosita hermosa.
0: Amén. Gracias. Ya le voy a poner el tramacazo. Cuéntame cómo está la movilidad con esta carrera. A ver cómo va la movilidad por toda el área metropolitana. John Hernández en Estados Unidos.
3: Hola, Cami. Buenos días.
0: Hola.
3: ¿Cómo estás? Buenos días.
0: Tropicana,
3: tropioyente. Un saludo por acá desde Arkansas, el estado. Un estado de los Estados Unidos.
0: Arkansas.
3: Bendiciones, Dios los bendiga.
0: Amén, feliz día para ti, que disfrutes. Oiga, Guanchilas, ¿cómo es que está en Estados Unidos? Un saludito, él estaba en Santa Rosa, terminó en Estados Unidos, definitivamente Guanchilas. Ave María. Andrés Felipe Giraldo, buenos días. Un paisaje maravilloso, él está, ¿en dónde está usted? Eso es que una finca, dos piscinas, usted está por allá en La Rochela, cuente a ver. Los 40 de Rolando la serie, claro que sí. Sofía Zapata desde Ceilán.
4: Buenos días, Tropicana, Dios los bendiga.
0: Amén, buenos días.
4: Por acá saludándolos desde Tuluá, para que me saluden con el disco Quejas y...
0: Señora.
4: Pobre sin fe.
0: Claro que sí. Un saludito para todos ustedes. Buenas. Y seguimos escuchando Tropicana, la más bacana. Vea, las 40 de Rolando, la serie.

Escucha la Cantina de Tropicana y esa canción la pide por aquí, nos la pide Sandra Milena Herrera. Un saludito para ti, se llama Dos Días el Andariego. Si usted la ha cantado, si usted la ha gritado y la ha dedicado también, sabe que solo tenemos dos días. Aquí llega el Andariego en la Cantina de Tropicana.

Oiga, todos queremos un cajón de fina madera. Todas queremos un cajón de fina madera y que nos miren y nos digan, sí, señor, se lo merece. Uno se lo merece porque en vida dio muchísimas cosas y a esta hora sale el solecito delicioso. 8:09. 8:09 en la cantina de Tropicana. Y seguimos saludando oyentes porque, vea, me siguen llegando reportes de sintonía. Siguen todos conectados. Oiga, Sandra Milena Herrera, si usted se acaba de conectar, recuerde que la cantina está abierta. En la cantina usted se puede tomar lo que quiera, tomar notas, se puede tomar la presión, puede tomar un cafecito envenenado, lo que usted quiera, necesite, aquí en la cantina de Tropicana. Por acá Jaime Restrepo, Cami, buenos días. Jaime Restrepo camellando y escuchándola, por favor, Mujeres Divinas. ¡Ay, güey, madre! María Luján desde Cartago con Tropicana, la más bacana. Todas son buenas, todas las canciones son buenas. Cristian, desde Alicante, en España. Cami, buenos días, un saludito aquí desde... Ah, no, hay que cambiarlo, está en Tel Aviv, en Israel, para todos los colombianos. Calabozo de mis penas, claro que sí, ya se la voy a programar, ya se la programo a usted que está por allá en Israel, muy lejitos. Pablo Enrique González, buenos días, reporto sintonía desde Bogotá y mi trabajo para la cantina de Tropicana, la más bacana, y solicitar una canción, por favor, amigo de que... Uy, ¿usted cómo sabía que esa canción ya iba a sonar? ¿Usted cómo sabía que esa canción ya iba a sonar? Ángela Cano, desde el Japón. Buenos días, por favor, era un domingo, sí, mami, hoy es domingo. Hoy es domingo, pero ya le voy a programar la canción. Usted sabe que en la cantina de Tropicana todas esas canciones que usted... Ay, recuerda. Ay, me están llamando. No me llame. No me llame que yo lo llamo. No me llame que yo lo llamo. O escríbame al WhatsApp 316-213-1027, WhatsApp Tropicana. Ay, definitivamente. El calabozo de mis penas por acá nos están pidiendo a esta hora. Mientras tanto, yo voy a sonar esta canción que hace Rolando la serie. Se llama Las 40 en la cantina de Tropicana con Camila. Usted programe su canción favorita, que yo lo estoy esperando aquí.

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0: 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Aquí termina
1: el ánima de Santa Elena a esa hora, 8 de la mañana, 35 minutos.
0: Misma fecha.
1: Linda canción.
0: Se ve una blanca figura.
1: Hermosa canción.
0: Belleza, alejar los forasteros del hato de Santa Elena.
1: Definitivamente hermosa canción a esta hora. Un saludito muy especial, Luisa López. Ve, hagamos esta semana un especial de Darío Gómez. Claro que sí, el rey del despecho. Beatriz Barolanda, la tía. La amo, tía. Un saludito. Carlos Mauricio, desde Palm Beach, conectado y camañando con Tropicana. Las Acacias, claro que sí. A esta hora suena El Errante. 8 de la mañana, 36 minutos en la cantina de Tropicana.

0: ¡Por fin! Lo estábamos buscando. ¡Dese preso!
1: No me lleven, por favor.
0: Ha llegado el lunes y usted tenía que caer.

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0: a Don Chente Fernández, Vicente Fernández con su canción Acá Entre Nos. John Freddy Villamil desde Sevilla, Valle, ¿qué le parece esa canción? ¿Ah? Cuénteme, a ver, ¿quiere esa, quiere otra? ¿Cuál se quiere escuchar de Vicente Fernández? Oiga, un saludito muy especial para todos los oyentes que siguen llegando a la cantina de Tropicana, la cantina de Tropicana, que ella siempre va hasta las 12 del mediodía. Aquí abrimos a las 7 de la mañana y cerramos a las 12 del mediodía y nos vamos con la mejor música, la mejor energía y los mejores recuerdos de ustedes programando sus canciones favoritas. Tengo por acá una canción que nos solicitan. Se llama Era un Domingo, pero antes de escucharla, vamos a escuchar los mensajes de los oyentes. Ama Araminta Cañas, cuénteme a ver.
1: Camila, muy buenos días, muchas bendiciones.
0: Buenos días.
1: Espero que haya amanecido muy bien.
0: Gracias,
1: la finca es lo máximo, sino que hoy es domingo y nadie se había levantado todavía.
0: Ah, bueno,
1: igual, yo quiero escuchar mi mala estrella, muchas gracias.
0: Tiene razón, y además con puente festivo, dudo que madruguen, pero aquí estamos acompañándolos en la cantina de Tropicana. María Noelia Vélez desde Cartago, cuénteme a mi reina.
2: Buenos días, Camila, me encanta ese programa, la música es espectacular, pues quiero pedirle 4 copas de Miguel Aceves Mejía. Muchas gracias. Saludos para todos los de la mesa de trabajo y todos los oyentes de Tropicana. Buen día. Gracias.
0: Buenos días. Claro que sí. En esta mañana ella sí madrugó. Ella sí madrugó. Consuelo Quesada, cuénteme a ver.
3: Un abracito, muñequita Tropicana. Buenos días. Acá desde el aguacate, Consuelo Quesada. Qué musicota.
0: Qué musicota que se quiere escuchar. Gabriel Antonio, ¿hoy sí tiene batería la moto o no?
4: 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Ey, Camilita, masita. Vea, quisiera escucharme un temita del Caballero Gaucho.
0: Espejismo.
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0: Hágale pues, no, hoy no tuvo batería la moto porque ni un pitico ahí. Oiga, vamos a escuchar a Joaquín Franco a ver qué nos dice a esta hora. Ay, me dio un calor.
5: Camilita, muy buenos días.
0: Buenos días.
5: De Cartago, Valle, Barrio Santana, Norte, para poner la canción Humo y Cerveza. Muchas gracias, Tropicana.
0: Un saludote, claro que sí, ya se la coloco. Mientras tanto, aquí llegan los alegres de la cordillera. Era un domingo espléndido y hermoso. En Tropicana, la más bacana, 8 de la mañana, 9 de la mañana, 10 minutos en la cantina de Tropicana con Camila. Hágale, pues cuénteme a ver si ya despertó, ya amaneció, ¿qué hay? 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

0: el grande Alci Acosta a esta hora, 9 de la mañana, 38 minutos. ¿Cómo van? ¿Cómo van? ¿Qué están tomando? Cuéntenme, a ver, cuéntenme qué hacen en esta mañana, cómo van las vías, si de pronto usted ya decidió salir de la casita, si de pronto usted se levantó, puso la cantina de Tropicana, empezó a hacer oficio, mándeme fotico, repórteme sintonía, un saludo para Consuelo Gómez, Gustavo Molina también desde la vereda Mata de Caña en la Pía, tanto que quise de ti, Darío Gómez, ya la pusimos, no, definitivamente nos gozamos esa canción. Alicia Velázquez desde Valencia, España, un abrazo gigante, el aguacate, uy, claro que sí, venga, yo la coloco de una vez por aquí, porque esa canción es aguacate, agua pasó por aquí, Cate, que no lo vi, ya la voy a poner, aquí la estoy registrando, aquí la estoy poniendo, venga, yo quito esto acá, ding, ding, ding, ding. Ay, perfecta. Samara Mejía, reportando sintonías de la Gabriela en las mangas, para feliz día para toda la familia Tropicana, un saludito para ti, mi reina. Wai Long Chan, también conectado con Tropicana, es que tenemos aquí oyentes definitivamente multicultural. Buenos días, Camila, quiero escuchar la cantina, en la cantina de Tropicana, la cuchilla de las hermanitas Calle, se la puse de primera en la otra hora, ¡ja! Se la puse de primera. Ovidio Hurtado dice, Camila, buenos días. Feliz y bendecido día, mi reina. No me llame, yo la llamo. Feliz y bendecido domingo en compañía de Tropicana, la más bacana. Una canción, Casa Vieja de los Ayer. Muchísimas gracias en compañía de Tropicana, la más bacana. John Frey Villamil, cuénteme. No, esa canción le gustó tanto que ya no me responde los mensajes. A ver, a ver, a ver, a ver. John García, a esta hora, cuéntelo todo.
1: Tropicana, la más bacana. Cuéntelo. Tropicana, si sería tan amable, por favor, de regálame una cancioncita de Alejandro Fernández.
0: Uy.
1: La mitad que me faltaba. 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
0: La más bacana. Ahí está Don Saulito y Doña Gloria Santa Rosa.
2: Muy buenos días, Camila. Qué alegría poder madrugar a saludarla. Y acá de Santa Rosa, de Cabal Local, el último esfuerzo. Muchas gracias por la programación tan especial.
0: Ay.
2: Y sonríele a la vida,
0: pase lo que pase.
2: Me das el favor de colocarme Tarde de los Visconti. Muchas gracias.
0: Claro que sí, Tarde de los Visconti también se la programo, Don Saulito. Jorge Luis Castro desde Palacio del Aguacate en Cartago.
3: Tropicana, muy buenos días.
0: Hola.
3: De Cartago Valle. Cuéntelo. Para un distrito es tan amable.
0: Obvio.
3: La Pastorita, de Darío Gómez. Tropicana, muy buenos días.
0: Buenos días, la más bacana a esa hora. Usted escucha Tropicana.
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0: Ay, aquí llega Antonio Aguilar y la mal sentada. Ay, la pillaron mal sentada por allá, por allá, por allá.

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0: Ven, ven. Ustedes sabían que yo cantaba también. Yo canto esas canciones. Que se me escuchen un poco feo es otra cosa. 10 de la mañana, 5 minutos en la cantina de Tropicana. Oiga, le voy a contar una cosa. Y es que ya dentro de poco se acaba la cantina y usted no ha programado su canción favorita. No pierda la oportunidad. 316-213-1007. 316-213-1007. Ole, me duelen los pies. Una cosa de loco. Seguimos escuchando a los oyentes al WhatsApp de Tropicana. 316-213-1007. Diego Ramírez nos dice: buenos días, Camila. Un saludo a doña Marlene y de parte de sus compañeras de trabajo. La cantina, la mejor. Doña Marlene, y con más y mi reina, que usted está cumpliendo años.
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2: ¡Feliz cumpleaños!
0: ¡Feliz cumpleaños! Oiga, para doña Marlene, de parte de la familia Tropicana y de todos sus compañeros de trabajo, feliz cumpleaños, que el Señor me la bendiga. ¿Cómo usted va a trabajar hoy domingo? Pero bueno, espero que mañana descanse. Hágale pues, feliz día, mi reina Martica, desde Cartago, las mejores desde Cartago, siempre, saludos siempre. Ay, sí, le voy a buscar un tanguito, que dígame el nombre de un tanguito, yo se lo pongo. Por aquí tenemos a Liliana Gómez, que nos pide una canción, mi reina, estamos en la cantina, esa canción aún no suena, en Tropicana. Rubí Diabaena, a esta hora, cuénteme, mi reina. Ah, espéreme, pues yo acomodo esto acá. Me está tomando por ahí una guardientosqui.
3: Buenos días, Camilita. Dios la bendiga.
0: Amén.
3: Feliz día. Feliz día.
0: Gracias, mi
3: reina. Y quisiera escuchar En tu pelo, de Javier Solís.
0: Tengo yo. Uy, Camila. John Jairo Murgueito. Ay, no sé, Chabelo, ¿cómo me habrá agregado eso? Dios mío.
4: Hermosa Camila, desde aquí de Cartago.
0: Saludito.
4: Un saludo para mi esposa, Lorena, y la suegra, Ñolos Dari. Para un disquito, nada más.
0: Claro.
4: Ni me escriban, ni me llamen de Julio Jaramillo. Hoy me pusieron a hacer el almuerzo.
0: Ay,
4: Camila,
0: cuente qué va a hacer de almuerzo.
4: Tropicana, la más bacana.
0: Cuente qué va a hacer de almuerzo. A ver. Espérenme por acá. Ay, ahora sí. Por aquí le tengo yo a Luis Fernando Soto, es de Villaverde.
5: Tropicana, muy buenos días. Habla Luis Fernando Soto aquí de Villaverde. Quiero escuchar la escuelita de mi Luisa del Caballero Gaucho. Un feliz día para todos los que escuchan Tropicana, la más bacana.
0: Ah, bueno, ya la vamos a programar. Ahora sí me están escribiendo todos, ya se levantaron. Es que yo creo que yo desperté muy temprano. Holmes Ceballos desde Texas, en Estados Unidos.
6: Tropicana, buenos días. Aquí reportando sintonía desde Fort Worth, Texas, en compañía de mi esposa Sofía. A ver, complázcame ahí con una cancioncita.
0: Cuéntelo.
6: Hombre, el poncho de mi padre.
0: Eso.
6: Gracias, Tropicana, saludos.
0: Un saludito, mientras tanto, que llega Segundo Rosero y esta canción, que yo sé que hemos cantado últimamente, porque se ha hecho muy viral, Ni Perdón Ni Olvido. Ay, ay, ay, 10 de la mañana, 9 minutos, en la cantina de Tropicana.

0: Los Pamperos. Ay, y su canción Humo y Licor. Por acá me están diciendo que porque no había puesto esa canción. Y yo, ¿cómo así? Esa canción ya estaba programadísima. Me extraña. 10 de la mañana, 30 minutos. 10 de la mañana, 30 minutos. Cada vez queda menos para terminar con la cantina de Tropicana. Seguimos escuchándolos en nuestro WhatsApp 316-213-1007. William García nos dice: buenos días, reportando sintonía desde Dos Quebradas. Una canción, Mamá Vieja. Mamá Vieja. No, definitivamente. Susana Salazar, a ver qué nos dice.
1: Buenos días, reportando Hola. Sintonía desde Armenia. Qué musicota tan buena la que está colocando. Para ver si es tan amable de colocarme el disquito Más Que Ayer de Andy Montañez. Un abracito y Dios los bendiga.
0: Amén, mi reina, ya lo buscamos. Ovidio dice: un tango cambalache, ya mismo. Chucho Gómez.
2: Camila, buen día, para tratar sintonía. Quisiera escuchar la canción El Hijo del Pueblo, de Vicente Hernández. Muchas gracias, feliz día.
0: A la orden, ya se la coloco. Joaquín Franco, Humo y Cerveza. ¿Yo escuché este audio?
3: Camilita, muy buenos días.
0: Ah, señor, señor. Luis Gonzaga, Camila, buenos días. Escuchando Tropicana, ni el dinero ni nada de Antonio Aguilar. Ya mismo. Jorge Asa, el viejo George, nos dice: hola, Camilita, una pregunta. ¿A qué hora es la viejoteca? Ay, ay, ay. ¿Ustedes están preparados para la baldosa que vamos a azotar hoy? Ay, ay, ay. ¿La viejoteca? Bueno, pues yo la verdad no sé, pero usted yo creo que puede ir alrededor de las 3, 4 de la tarde y supongo que ya debe haber gentecita, ya debe haber mesitas, así que prepárese y lleve los de charol, porque hoy vamos a bailar en esa viejoteca. María Isabel Vélez, buenos días, por favor, me programan la canción Ni Perdón Ni Olvido. Yo escucho, veo y comparto Tropicana, mi reina, esa sonó ahorita de primerita. John Freddy Cardona.
4: Hola, niña, buenos días.
0: ¿Cómo manejan?
4: Oiga, qué música tan excelente.
0: Gracias.
4: Qué belleza. Camilita, hágame un favor y me coloca ramitas de perejil.
0: Sí, señora.
4: Por favor. Un feliz día. Que Dios los bendiga a todos. Chao.
0: Amén, mi reina.
4: O matitas de perejil.
0: Maticas de perejil, claro que sí, mi reina, ya se la coloco. Buenos días, Tropicana, la más bacana, un tanguito. Quiero huir de Umi, pero coloquen. Ah, bueno, que sí lo vamos a colocar. Quiero huir de mí, un tanguito, ya la vamos a buscar. Mariana Borja, deseo escuchar, era un domingo de los de Cordillera. Pues no, del otro, ¿cierto? Gracias desde la Unión Valle, oiga. Maticas de perejil, ahí lo dejo. Aquí llega Guayajo Negro. Luis Ariel Rey. Esta canción definitivamente bella. 10 de la mañana, 32 minutos.

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0: El tren de Rodolfo, señores, el tren de Rodolfo, porque es el tren del olvido y la canta Rodolfo. Oiga, 11 de la mañana, 8 minutos en la cantina de Tropicana y lamento decirles que esta es nuestra última hora de música juntos. Última hora de música juntos, así que voy a tratar de poner todas las canciones que tengo aquí en el WhatsApp de Tropicana. E igual vamos a escucharlos aquí en el WhatsApp 316-213-1007 de la cantina de Tropicana. José Albert Niño dice: Tropicana, la más bacana, buenos días. Quiero escuchar el eco de tu adiós de Rodolfo. Claro que sí, creo que ya la puse. Por aquí tenemos a Margot Zapata, un saludito para ella y para su esposo Ramón Elías González, que lo ama muchísimo. Y una canción de Darío Gómez, claro que sí, ya se la pongo, mi reina. Me dijo doña Camila, bueno, el doña se lo regalo. Buenos días desde Miami, escuchando La Cantina. Un saludo para la familia Olaya Henao, en especial para mi suegro Fernando, que está cumpliendo 67 años y por primera vez está en Estados Unidos. ¡Feliz cumpleaños para el señor Fernando!
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0: 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Oiga, y para don Fernando y para todos los que están cumpliendo años, hoy feliz día. A ver, que les mandaba yo también.
2: Buenos días.
0: Hola.
2: Desde Miami, escuchando La Cantina. Un saludo para la familia Olaya Henao, en especial para mi suegro Fernando, que está cumpliendo 67 años y está en Estados Unidos por primera vez.
0: María.
2: Un saludo, una cancioncita ahí, el hijo del pueblo. Muy amables. Siempre conectados con La Cantina, Tropicana Estéreo Pereira.
0: Hágale pues, Luz Nancy Largo también.
3: Lo quiero escuchar en La Cantina. Mi sufrimiento de Gabriel Raymond.
0: Bueno, señora, ya se la colocó. Lina María Marín dice: mi Cami, buenos días. Una guasquita, pues. Déjame las caleñitas. A ver, que ya estoy preparada para ir a la viejoteca. Ja, está más preparada que un yogur, mi reina. Miriam Betancourt.
4: Tropicana, música hermosa. Gracias por esas canciones tan lindas.
0: Ay, mi reina.
4: Por favor. Marabú, de Díaz Ramírez. O Con el alma a los labios, de Toña la Negra.
0: Claro que
4: en
0: sí.
4: En sintonía desde Villa Kennedy, 2500 Lotes, Barrio Cuba. Miriam.
0: Claro que sí, Fernando Zapata, muy buenos días, de la canción Cebando Mate, desde la Virginia. Esa canción es un clásico. Sandra Milena Herrera.
5: Hola, muy buenos días, Tropicana, será tan amable. La ley de la vida, Vicente Fernández.
0: Claro que sí, Juan Morales, del Parque Industrial, buenos días, acá en sintonía, una canción de Los Relicarios, en 30 segundos. Esa canción fue la que abrió nuestra última hora de música juntos. Espero que se la haya disfrutado. Hola, Cami, ¿cómo estás? Marisol. Trabajo acá en el Centro Comercial del Frente, súper entonada con la musicota. ¡Uy!
6: Hola, Cami, buenos días, ¿cómo estás?
0: Hola, mi reina.
6: Cami, he tratado de comunicarme, no sabes hace cuánto.
0: ¿Y eso?
6: Cami, es que hoy es la viejoteca agropecuaria con el Tatis.
0: Ya la escucharé ese audio por interno, mi reina. Usted, ¿por qué no va a ir? Espere a ver.
7: Hola, mis niñas, muy buenos días. ¿Cómo amanecen? Les habla Diana. Estoy reportando sintonía desde aquí del barrio Laureles de Cubita. Y quiero primero que todo felicitarlos por esa música, esa sintonía tan maravillosa que nos ha dado durante toda la mañana. Toda la mañana te he escuchado. Entonces, para solicitar una canción, mi niña, si es tan amable, quiéreme en vida de ¿cómo es que se llama? De José Miguel Plas.
0: Hágale,
7: si es tan
0: pues
7: amable. Y que Dios los bendiga. Yo escucho Tropicana, la más bacana.
0: Claro que
7: muy
0: sí,
7: amable.
0: Mi reina.
7: Muchas gracias.
0: A la orden, mi reina. Gildardo Sánchez, hola Camilita, una canción, Pobres Ilusiones, claro que sí. Un saludito para Elvia Quiseno también. Por aquí tenemos a Héctor.
8: Buenos días, mi niña linda.
0: Hola.
8: Qué música tan buena que están poniendo.
0: Gracias.
8: Que de pronto me pudieras poner cuál la triste. Ahí la han colocado, pero hace mucho tiempo no la escucho. Uh-huh. Héctor Castañeda y acá el Gilberto Peláez. Dios le pague, que tengan un lindo día todos allá.
0: Amén. Por aquí, Camilita, ¿cómo estás? Desde Colinas en Dos Quebradas, en sintonía. Una canción dedicada a mi esposa Franci. Tengo una amante, de Vicente Fernández. Ya voy a programar estas y más cancioncitas en la cantina de Tropicana. Sigan conectados. Aquí llega Cruz Montenegro y su canción Cebando Mate, que ustedes la solicitan mucho en la cantina de Tropicana.

0: Oiga, esa canción definitivamente hace mucho tiempo no sonaba. Dueto Alma Antioqueña. Se llama ¿Cuál ave triste? Nos la reportó nuestro oyente Héctor Castañeda del barrio Gilberto Peláez. Ahí la tiene, que decía hace mucho tiempo no la escuchaba. Y aquí se la ponemos. Claro que sí, 11 de la mañana, 35 minutos. Se nos va acercando la hora. Se nos va acercando la hora. De que se acabe la cantina de Tropicana, 11 de la mañana, 35 minutos, pero sigamos escuchando a nuestros oyentes. Didi Villada también, que quería escuchar El Tren del Olvido, claro que sí, mi reina, ahí se la pusimos. Jessica González, un saludo para mi abuela, María Inés González, que está cumpliendo años desde Roldán y Yo Valle, una cancioncita de Javier Solís, ya la vamos a buscar. Felipe, desde Roldanillo, a ver qué nos dice.
1: Hola Camilita, mi niña hermosa, ¿cómo amanece? Veo que bien, estoy
0: gracias,
1: viendo
0: sí,
1: que
0: señor.
1: Amanecieron muy bien, está colocando una música espectacular. Me reporto de Roldanillo Valle, soy Felipe. Hágame un gran favor y perdona la molestia. Quiero escuchar Amor Negro del caballero Gaucho.
0: El caballero de caucho.
1: Que Dios me los bendiga, que tengan un excelente día y que Dios me la proteja hoy, mañana y siempre. Chao.
0: Amén. Dios lo bendiga igual. Luz Eli Cardona, hola Tropicana, para pedir la boquitrompona. Claro que sí, Luz Hernández.
2: Buenos días, Tropicana.
0: Hola.
2: Para felicitarlos por esa programación tan bella. Con la canción Cicatrices.
0: Cicatrices, claro que sí. Juan Carlos Cortés nos dice una canción de cumpleaños para Valentina Vargas de parte de Juan Carlos, Sebastián y Dalia, Alba Cecilia y todas las personas que la quieren. Para Valentina, también para la abuelita de Jessica, María Inés, un feliz cumpleaños de parte de toda la familia Tropicana.
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0: ¡Feliz cumpleaños! ¡Feliz cumpleaños para ellos y para todas las personitas que están cumpliendo años! Hoy, domingo 17 de mayo, que también muchos van para la viejoteca, están preparados, están más preparados que un yogur. Y por allá nos veremos. Almanora Castro.
5: Bonita, buenos días, Camilita. Me iba a pedir un favor.
0: Señora.
5: Ayer pedí una canción por la finca, no me la colocaron.
0: A ver.
5: Sí me la puede colocar, La Última Flor.
0: ¿La Última Flor?
5: Por favor.
0: Hágale pues. Señora, ¿qué más va a decir?
5: Me ya. Puede colocar la última flor, sí. Perdone. Dice Tropicana porque me da la gana y el radio es mío.
0: Hágale pues porque me da la gana, Alba Lucy.
6: Sí, muy buenos días con la señora Alba Lucía Leiva Valladares, desde algún lugar de Pereira. Yo escucho Tropicana la más bacana porque me da la gana y me coloca de todo. Y a veces son tan amables y me colocan. Si libre fueras, si libre fueras.
0: Si libre fueras, claro que sí, ya la vamos a buscar, oígame eso, si libre fueras, por acá, a ver, el amarillito, oiga Javi, me
7: muy
0: extrañaba.
7: Buenos días, Tropicana, la más bacana, súper, súper bacanísima. Camila, ¿qué tal, cómo está? Un abracito ahí, cordial saludo a la gran familia Tropicana en esta mañana espectacular. Vamos a escucharnos ahí, Mi Señor de los Milagros, o vamos a escucharnos Adoración de los Celestes, Tropicana, la más bacana, súper, súper bacanísima.
0: Bacanísima adoración, claro que sí, ¿cómo que no? Oiga, muchachos, ustedes están poniendo unas canciones, definitivamente. Vamos a escuchar el último audio por acá, a ver dónde está el Javi, me perdió. Marisol Agudelo, mi reina, está trabajando, ella va a salir preparadísima para que nos encontremos en la viejoteca. Sandra Hernández nos dice buenas tardes, saludos desde Santa Cruz, Bolivia, un saludo a mi sobrino Juan Camilo Hernández en Dos Quebradas, excelente emisora, una programación inigualable, por favor, una cancioncita, Corazón de Palo, muy bien, qué buena canción. Susana Salazar desde Armenia, un saludito. Juan de Rubio también conectado, oiga, por allá está tomando las chevechitas. John Jairo, a ver.
8: Cata, no me colocó el disquito. ¿Qué pasó con el disquito?
0: ¿Cómo que Cata?
8: Hermosa, voy a hacer un sudado de cola. Le voy a guardar.
0: Hágale pues.
8: Me dice, le guardo, le mando.
0: ¿Cómo que no le puse la canción? Claro que sí, usted que no me escucha, no me ponía atención. Ay, aquí lleva Javier Solís. Sí, claro que sí. ¿De qué me sirve quererte a esta hora? Aunque creo que esta canción no va a sonar. Creo que esta canción me gusta más, que la hace también el caballero Gaucho. El Caballero Gauss. Esta canción se llama Amor Indio. A esta hora, 11:39, seguimos programando porque ya se va a acabar la cantina.

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sí, estamos en la programación que es. Son las 12 del mediodía con 12 minutos en Tropicana, la más bacana. Y definitivamente esta es la música que a mí me gusta. Esta sí, ahí estaba Rica Arena. Y aquí llega el flaco Marc Anthony, su canción Este Loco Que Te Mira, que se ha convertido en una de mis favoritas últimamente y que ustedes solicitan mucho en nuestro WhatsApp Tropicana.

Y ahora sí se puso bueno esto, Hansel Camacho y su canción Verdades. Ay, llega Marvel con esta canción que definitivamente este es el día de hoy. Días nublados, pero definitivamente vamos a aprovechar este puente festivo conectados con Tropicana, así que nos escuchamos y seguimos oyéndonos aquí en los

y siendo las 12 del mediodía, 54 minutos, pues yo me despido de ustedes porque adivinen. Nos vemos ahorita. Nos vemos ahorita en la Viejoteca Agropecuaria del Tatis. Ah, vamos a pasar más bueno que un bueno. Azotar baldosa porque paticas, paquete tengo. Ahora sí, llega el regional mexicano Josy Cuen, conectado con Tropicana Más Bacana a esta hora. Los quiero mucho. Chao, chao. Gracias por acompañarme.

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está para que la disfrutemos y pasemos bien rico. ¿Qué tal, amigos? ¿Cómo me les va? Yo soy Chabelo y los va a estar acompañando hoy en la tarde con buena música. Ahí estaba la memoria de muerto. ¿Y qué tal si nos vamos con esos vallenatos para que nos antojemos de algo?

con lágrimas o con plata, y nosotros los pagamos con buenas canciones, con buena música, así como esta canción que viene en este domingo, tarde de domingo, bien sabroso. Cuando usted está así enamorado y le suena uno de estos, usted se deja como el binomio de oro atrapar aquí en Tropicana.

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1. Esta canción a mí sí que me sacó plata. Y Ave María, ¿cómo duele el frío? Y suena en Tropicana, la más bacana, en la tarde del domingo. Yo soy Chabelo. ¿Y qué tal? Saludos para todos nuestros oyentes, para todos nuestros amigos que están a

romántica para esta tarde de domingo a través de Tropicana La Más Bacana. Nuestros oyentes que siguen reportando a través de nuestro WhatsApp, y además de eso la gente que está en el exterior a esta hora, para ellos un abrazo. Sigan ustedes conectados ahí con Tropicana.

Esta canción hasta la madre y suena en Tropicana y por eso, vea, póngale todo el volumen fin de semana que se disfruta con Tropicana la más bacana. Gracias a nuestros amigos que en su lugar de trabajo.

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saludo a toda la gente que está de turismo este fin de semana aquí en el Eje Cafetero, disfrutando de la música de Tropicana, la más bacana de esta baisa que nos gusta, porque hoy más de uno sale a bailar y que esto no queda ni la escoba parada, y el que no tiene pareja que saque la escoba, porque mientras tanto, después de haber bailado usted bien rico, ¿qué tal un vallenato de estos? Me sobran las palabras y

Uy, hay unos merengues que le dejan a uno una historia marcada. Y esta canción, si usted siempre que llegaba a una fiesta y sonaba esta canción y usted no sabía bailar, usted buscaba la excusa para salir con una de estas. Ahí estaba Wilfrido Vargas con 13 años. Es la música de Tropicana y siguiendo con más de estas canciones que nos gustan. Como les digo, cuando suena una de estas, se ahoga una de las otras. ¿Verdad? Es que uno hace glup, glup, glup.

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más bacana para todos nuestros oyentes en diferentes lugares del mundo, los que trabajan, los que están dedicados a la pereza, a la lucha y todo eso, pues hombre, ahí tienen una excusa especial para sonreírle a la vida, y es una de estas buenas canciones, o como

Ahí estaba esa canción que llama Nuestro Sueño, del grupo Niche, aquí en Taropicana, la más bacana. Saludo para todas las amas de casa que hoy están de descanso, que están disfrutando de la compañía de la familia sin hacer nada. Uy, haciendo uno a esta hora el algo familiar bien bacano. Por eso estamos, como dice esta canción, entre amigos, disfrutando de la música de Taropicana.

música para todos los gustos, para todas las generaciones y para todos, todos, todos, toditos, todos. Por eso ahí estaba esa canción que llama El Baile del Muñeco, aquí a través de Tropicana, la más bacana en esta tarde de domingo, puente festivo. ¿Y qué tal si nos vamos con otra?

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está cargada de solamente éxitos para ustedes, para nuestros oyentes. Gracias por reportarnos su sintonía y, por supuesto, por acompañarnos, porque nunca sufriré por nadie. Buena canción que llega. Uy, buen tema. No sufriré por nadie. ¿Y por quién más? Hombre, aquí en Tropicana.

gotas de lluvia. Uy, qué rico. La disfrutamos siempre en la vida. Hay que darle gracias por todo, por la lluvia, por el sol, por el viento, por todo hay que dar gracias. Porque todo llega, como dice una canción, a tu medida. Yo soy Chabelo, feliz resto de día. Se me cuidan y sigan disfrutando de la música de Tropicana. Chao, chao.

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